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1: Y ahí le va, señora Nayeli, de parte de su esposo Luis de...

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1: Ya. Yeah. Parece que me están esperando. Es cierto. ¿Ya estamos listos? ¿Eh? ¿Qué cosa? Ya, está corriendo. Súbele, dame más volumen. Que se sienta el ritmo.

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1: El cielo se está incendiando y desde más allá del universo llega nuestra atmósfera tropical. Uno más de los grandes éxitos de la banda más dulce de México. Aprenderse todos con el cañazo colombiano, a la manera de la espectacular banda

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1: Y esta canción la hice aparte para usted, con mucho cariño.

Muchas gracias, ma. 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
1: Aquí andamos su compa Luis R. y la banda LR. Vamos a aventar un tema. Esto se llama Querido Examor. ¡Jálese!

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0: Muy buenos días, son las 7 de la mañana con 2 minutos. Estamos más que listos para llevarles toda la información. Es un placer acompañarles en esta mañana, pues ya de domingo 11 de octubre de este 2026. Bienvenidos a la información. Y bueno, pues déjenme decirles que estamos llegando al día 284, inicia la semana 43 y solamente faltan 81 días para que demos por, pues ahora sí que finalizado este año 2026, nada más 81 días. En el calendario azteca tenemos que era el día 4 Ocelote, es la víspera del antes llamado Día de la Raza, que pues se considera por muchos años pues un día memorable. Bueno, pues hay que decir porque a partir de entonces se inició el contacto entre Europa y América. Ahora, pues tal celebración se le llama Encuentro de Dos Mundos y ya no es tan bien visto. En Estados Unidos, este acontecimiento se celebra el segundo lunes de octubre, así que el Columbus Day en esta ocasión va a coincidir con el Día de la Raza. Mañana, 12 de octubre, amigos, pues estamos a 50 años de la dedicación y consagración de la nueva Basílica de Santa María de Guadalupe. Esto ocurrió el 11 de octubre del año 1976. Y bueno, cambiando de tema, hoy es el Día Internacional de la Confraternidad y Montañista. Y bueno, pues en él también las fiestas religiosas de nuestro país. La hay en Purísima del Rincón, esto en Guanajuato, y en Zaragoza, Puebla. Y también, bueno, el santoral recuerda hoy a San Juan 23, canonizado en el 2014, y a los santos Nicasio, Obispo, Guamaro, Plácida, Zenaida y Clemencia. Muchas felicidades a todas las personas que hoy están festejando también, bueno, su cumpleaños, su onomástico. Y bueno, vayamos a las efemérides, como lo hacemos cada mañana. Vamos a ver qué sucedió un día como hoy, un 11 de octubre de hace ya algunos años atrás. Y para ello nos vamos a ir al año 1727. En este día Jorge II fue coronado como rey de Inglaterra. Fue el segundo soberano de la casa de Hanover y el último monarca británico que dirigió personalmente sus tropas en batalla. Bueno, en otro año, pues en 1737, un terrible terremoto asoló a Calcuta, India, un día como hoy, ocasionando cerca de 300.000 víctimas. Un 11 de octubre de 1884 nació Eleanor Roosevelt, prima lejana de Franklin D. Roosevelt, quien contrajo matrimonio. Fue una mujer activa e inteligente, además escritora, autora de textos como La Moral, Base de la Democracia y Mis Días. Su esposo se lanzó a la política impulsado por ella cuando Eleanor Roosevelt, bueno, falleció en noviembre de 1962, en esa fecha, y el entonces presidente John F. Kennedy ordenó que las banderas de los edificios públicos de Estados Unidos se izaran a media asta. Tributos sin precedentes, pues rindió a la viuda de un presidente. Ahí está ese dato también interesante. Vamos a una fecha, un día como hoy de 1915, la enfermera británica Edith Cavell fue ejecutada en Bruselas durante la Primera Guerra Mundial. Pues ella fue acusada de espionaje, había sido condenada a muerte en juicio sumarísimo por un tribunal militar alemán por haber pues cobijado en su hospital hasta pues a 200 soldados belgas, y bueno, franceses también estuvieron ahí e ingleses, y haberles ayudado a huir de Bélgica y a reintegrarse a sus puestos de combate. Vayamos a un día como hoy, 1963, murió Edith Piaf, cantante y letrista francesa. La tragedia que marcó su vida desde la infancia, bueno, pues ejerció influencia decisiva sobre su estilo interpretativo. Y bueno, pues también fue lírica y pues de una forma desgarrando al mismo tiempo toda su inspiración. Abandonada por su madre, creció en las calles de París, donde pronto empezó a ganarse la vida. Primero ayudando a su padre, un acróbata ambulante, y más tarde cantando. Su aspecto desvalidó, pues le valió el nombre pues de que es universalmente conocida como Piaf Gorrión. Su congregación llegó tras la Segunda Guerra Mundial, cuando se convirtió en musa de poetas e intelectuales de París. Entre las canciones que popularizó destacan La Vida en Rosa, Himno al Amor y Los Amantes de París. Vayamos a un día como hoy, pero de 1968. Un ciclón que afectó la bahía de Bengala, esto allá en Calcuta, bueno, pues en la India, dejó sin hogar a 500,000 de personas. El mismo día, 231 años antes, pues había tenido lugar también un fenómeno de esta naturaleza, que también pues fue un terrible terremoto en aquel lugar. Un 11 de octubre de 1968, un grupo de oficiales de la Guardia Nacional de Panamá dirigieron un golpe de Estado militar, así derrocando al presidente electo y constitucional Arnulfo Arias Madrid, quien tenía 11 días de haber tomado posesión del cargo. Un día como hoy, de 1979, este día murió el compositor cubano Joselito Fernández, autor del famoso que, pues, este Sony Guajira La Guantanamera, esta canción grabada por varios cantantes a nivel mundial, del cual curiosamente nunca quiso recibir regalías por considerarla patrimonio nacional cubano. Vayamos a un día como hoy, de 1980, los cosmonautas soviéticos de la nave Salyut 6, vaya, rompieron un récord al permanecer durante 185 días en el espacio. En otra efeméride, déjeme decirle que William Golding, escritor británico, obtuvo este día del año 1983 el Premio Nobel de la Literatura, su obra más leída en su primera novela, Señor de las Moscas. Un día como hoy, de 1984, la astronauta estadounidense Kathy Sullivan, bueno, se convirtió en la primera mujer que caminó por el espacio, esto en una misión de la Luna o a la Luna, que ella misma comandó. También un día como hoy, pero de 1987, se dio la primera marcha multitudinaria en defensa de los derechos de los homosexuales en la ciudad de Washington, esto allá en Estados Unidos. Un día como hoy, de 1998, a pesar de la crítica del liderato judío, el Papa Juan Pablo II canonizó a Edith Stein, judía que se convirtió al catolicismo y murió en una cámara de gas allá en Auschwitz. Esto fue el 9 de agosto de 1942. Al ser canonizada, tomó el nombre de Santa Teresa Benedicta de la Cruz. Bueno, en las efemérides nacionales, déjeme decirle que registra que en esta fecha del año 1620 se creó el Obispado de Durango por bula del Papa Pablo V. Se nombró como primer obispo a Fray Gonzalo de Hermosillo, perteneciente a la Orden de San Agustín. Un 11 de octubre de 1627 murió don Bernardo de Valbuena, este doctor en teología y primer poeta genuinamente mexicano. Fue autor del famoso poema La Grandeza Mexicana, todo un libro donde describe la capital de la Nueva España. Un día como hoy, del año 1823, por decreto del Supremo Poder Ejecutivo y también de la iniciativa de don Guadalupe Victoria, se fundó el Colegio Militar, que inició sus actividades con 10 alumnos en la fortaleza de San Carlos, el Perote, Veracruz. En esta fecha, pero de 1829, nació en Guadalajara, Jalisco, José María Vigil, hombre polifacético que desde estudiante se dedicó a la literatura y también al periodismo. Su producción literaria e historia es abundante, destacando el tomo quinto de la obra México a través de los siglos. Sus poesías coleccionadas en un grueso tomo bajo el título Realidades y pues Quimeras y también pues dramas en verso y comedia para el teatro. Un día como hoy del año 1866, Maximiliano salió de la Ciudad de México hacia Orizaba, Veracruz. Pensaba abdicar y embarcarse a Europa en el puerto de Veracruz, pero múltiples consideraciones le impidieron salir de México. En este día, pero de 1869, nació en San Juan del Río, Durango, don Plácido Rodríguez Solís, quien fuera dueño de las sodas de don Plácido, y bueno, que marcaron toda una época en nuestro Durango. Por cierto, parte de la gloria de don Plácido, pues, pertenece a otro don Remigio Jasso Rodríguez, quien desde la Ciudad de México enviaba las fórmulas a don Plácido, y ya que don Remigio en la capital era dueño de los refrescos Sidralí, Toronjas Royal, Smile y Sindrat Mudet, bueno, don Plácido Rodríguez Solís falleció el 13 de septiembre de 1957. Hoy recordamos su nacimiento. En esta fecha, pero del año 1871, nació en el estado de Sinaloa Gabriel Leiva Solano, también conocido como Rogelio Rojo. Fue un maestro rural mexicano, defensor de campesinos y luchador de la Revolución Mexicana. Fue el principal propulsor en Sinaloa de la casa de esta causa maderista. Habría pues muerto él asesinado por la ley fuga a manos de fuerzas porfiristas. Un día como hoy del año 1876, el general Porfirio Díaz se sublevó contra el presidente de México, Sebastián Lerdo de Tejada, a quien sucedió luego en el cargo. Un 11 de octubre de 1964, nació en esta ciudad de Durango Claudio Alberto Herrera, pianista, inició sus estudios en la Escuela Superior de Música de la Universidad Juárez con los maestros Abraham Biggers y Eduardo Velasco de la Rosa. Los continuó en la Escuela Nacional de Música de la UNAM y bueno, con el maestro Carlos Velázquez en el año 1986 ingresó al Conservatorio Regional de Nancy, esto allá en Francia, y en Italia, bueno, estudió en el Conservatorio Estatal de Música Jaco Tomadini. Terminó su maestría en piano en la Universidad Internacional de Música en París. Además realizó estudios especializados en Maurice Ravel con el maestro Baldo Perlmutter, también Claudio Alberto Herrera Noriega, y bueno, pues ha ofrecido un sinnúmero de recitales en varios países. Vayamos al año 1990, el escritor mexicano Octavio Paz, considerado el poeta más destacado de la segunda mitad del siglo XX, fue galardonado con el Premio Nobel de la Literatura de sus obras que pues destacan El laberinto de la soledad y Salamandra. Un 11 de octubre de 1985, los descubridores del deterioro de la capa de ozono, Mario Molina, que es mexicano, Sherwood Rowland y Paul Crutzen, fueron distinguidos con el Premio Nobel de Química. Mario Molina, él falleció pues un 7 de octubre del año 2021. Y bueno, ahora vayamos a la hoja que desprendemos del calendario en esta mañana de domingo y nos encontramos con este pensamiento anónimo. La razón de que un perro tenga tantos amigos es que mueve la cola y no la lengua. Ahí está esa frase que compartimos con todos ustedes. Y bueno, mañana el Santoral indica que es la fiesta de Nuestra Señora del Pilar y de los santos Maximiliano, Salvino, Wilfrido, Serafín y Cipriano. Así que bueno, pues ellos son los que mañana estarán festejando su onomástico. Les adelantamos la felicitación. Y para las personas que hoy cumplen años o festejan bien su onomástico también, la felicitación. Y recordarles que a las 8 de la mañana tenemos las mañanitas. Si usted quiere hacernos llegar a alguna persona que quiere festejar el día de hoy, lo puede hacer a través del medio de que tenemos directo aquí a la cabina, que es el WhatsApp 618-171-7374. Y a las 8 de la mañana tenemos las tradicionales mañanitas. Por lo pronto, vamos a ir a una breve pausa y regresamos con más información.
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1: Son las 7:18. Gracias por estar con nosotros en esta mañana. Llevamos ahora la información en cuanto al clima. Vamos a ver cómo se estará comportando el clima hoy en este domingo. Déjeme decirle que por lo pronto, pues el termómetro marca 13 grados centígrados. Fresca esta mañana realmente de domingo, y la recomendación, como siempre lo hacemos, para que si va a salir, pues váyase poco abrigado, porque sí, realmente se siente fresca esta mañana con 13 grados centígrados, marcando el termómetro. La máxima para hoy nos está marcando el pronóstico 26 grados, se sentirá un poquito de calor a eso de las 3 de la tarde aproximadamente, que estaremos alcanzando esta máxima de 26 grados. La probabilidad de lluvia, tenemos solo un 3%, quizás descartemos la posibilidad de lluvia hoy en este domingo, como el día de ayer también. Va a ser muy similar en cuanto al clima el día de ayer al día de hoy. Y bueno, pues tenemos un viento de 5 kilómetros por hora el amanecer. El día de hoy, en este domingo, 6:54. La puesta del sol será a las 18:35. Y tenemos una humedad de 100%. Ahí están los datos en cuanto al clima. Son las 7:19. Vayamos a una breve pausa. Regresamos con la información, con los titulares en esta mañana para ustedes. Así es, vayamos a los titulares, lo que aparece en diferentes periódicos en esta mañana de domingo, y uno de ellos es el Excelsior, pues nos publica que nuevo ataque contra aeropuerto de Arabia Saudita, y están activando protocolos de emergencia. El aeropuerto internacional de Raif fue evacuado tras registrarse una fuerte explosión, esto en medio de una nueva escalada de ataques vinculados al conflicto entre Arabia Saudita y los rebeldes hutíes. Tenemos más amplia la información, esto será más adelante. Y bueno, Christia Pike es dada de alta tras sobrevivir a estas dos inyecciones letales. Regresa a prisión. Esta mujer, Christia Pike, regresó a prisión tras sobrevivir a esta ejecución por inyecciones letales en Tennessee. La condenada permaneció 10 días hospitalizada después de, bueno, de recibir estas dosis que le inyectaron. Regresa a prisión. Bueno, Lula elimina por 30 días los impuestos a la gasolina, esto allá en Brasil, esto a 2 semanas de las elecciones. El gobierno también amplía las subvenciones o los importadores de diésel, combustible predominante en el transporte de carga brasileño. Esto a información que se genera pues allá en Brasil. Más adelante estaremos ampliando la información. Y esto desde Estados Unidos, porque ICE lanza megaoperativo de 45 días en California, pues para detener a cualquier migrante. La operación de ICE California Segura va a detener a personas sin documentos, con o sin antecedentes penales. Esto desatando la condena del gobernador Gavin Newsom, es lo que, bueno, también ha estado bastante sonando en estos últimos días, lo que está haciendo ICE allá en Estados Unidos. Bueno, pues Trump anuncia acuerdo con Putin para aumentar el suministro de diésel y reducir precios. El presidente de Estados Unidos, Donald Trump, y su homólogo ruso, Vladimir Putin, pues pactaron el envío masivo de hidrocarburos frente a la crisis global de suministros. Más adelante también estaremos con esta información. Y bueno, pues insiste el exdirector de la DEA en pedir extradición de Rubén Rocha. Derek Maltz insiste en la captura del gobernador de Sinaloa con licencia. Y es que el exjefe de la DEA vincula a políticos, esto a políticos mexicanos, con el narcotráfico y amaga con presiones a medios. En otro de los titulares que aparecen en esta mañana por parte de La Jornada, bueno, Isaías deja 2 muertos y 1 millón de personas sin electricidad, esto allá en Estados Unidos, lo que causó este fenómeno. Bueno, pues en otro de los titulares, desquician vialidades, trabajadores del IMSS, esto allá en la Ciudad de México, replican protestas en 8 estados. En otro de los titulares, tras la muerte de 12 presos en Sinaloa, bueno, pues Harfuch confirma la construcción de un nuevo penal. La medida llega tras dos riñas en el penal en el castillo de Mazatlán, que bueno, dejaron 12 muertos y 17 heridos en dos días consecutivos. Es lo que aparece en los titulares en esta mañana. Y bueno, en los titulares deportivos, pues es inaceptable. Lando Norris y Oscar Piastri, bueno, chocaron en el sprint de Singapur. Mientras Norris defendió su maniobra, el director de McLaren advirtió que habrá conversaciones en privado con estos pilotos. En otro de los titulares, bueno, se alista el Vasco Aguirre para su debut en la Liga del Banquillo de Valencia. El técnico mexicano presumió que presentará una formación dinámica en su debut en el fútbol español ante el Racing de Santander. En otro de los titulares, Paul Ciexas hace historia en el Giro de Lombardía. Bueno, Isaac de Toro termina en la posición número 28. El originario de Ensenada, California, allá en Baja California, bueno, pues cerró una temporada de ensueño consiguiendo resultados que ningún ciclista mexicano había alcanzado. Tercer lugar en el Tour de Francia, ganador del Grand Prix de Montreal y quinto lugar en el Mundial de Canadá. Bueno, en otro de los titulares deportivos que aparecen en esta mañana, Mohamed enciende la afición de Tigres por su seña. Esto que sucedió en este partido, y bueno, Antonio, el turco Mohamed fue expulsado rumbo a los vestidores y bueno, pues encendió la afición de Tigres al recordarles los títulos que les ganó. Bueno, pues ahí está algo polémico, Mohamed, y bueno, lo que sucedió en este encuentro. Bueno, el Atlas ha confirmado la pelea de Canelo Álvarez en su nuevo estadio. Los rojinegros prometen a Saúl Álvarez pues un combate ante su gente en el nuevo inmueble que será inaugurado para el 2030. Fíjense, pues ya está invitado el boxeador Canelo Álvarez para inaugurar este estadio y que sea parte también del show. Bueno, pues los Pumas están, bueno, más bien van a estar ya programando y alistarían pues ya un homenaje a Hugo Sánchez. Esto por los 50 años de su debut, fecha y rival de todos los detalles, pues ya se dieron a conocer. El ídolo universitario ganó dos ligas como jugador, fue bicampeón en el banquillo y conquistó también 5 trofeos Pichichi entre Atlético de Madrid y Real Madrid. Lo que sí es que se va a llevar a cabo pues un homenaje a Hugo Sánchez por parte de los Pumas. Esto pues por 50 años ya de su debut. Bueno, relacionado a los tenis, al deporte de tenis, bueno, pues la mexicana Renata Zarazúa denunció amenazas de muerte tras su triunfo, esto allá en China. La mexicana hizo público los mensajes que recibió después de su triunfo allá en China, donde, bueno, un individuo la intimidó por una acción durante el partido. Bueno, es lo que sucede con esta tenista mexicana. Y bueno, en cuanto a Cristiano Ronaldo, pues fue suspendido ya por Portugal tras abandonar su equipo, la selección. Ronaldo abandonó la plantilla antes del partido de la UEFA Nations League, que bueno, Portugal debería jugar contra Dinamarca, tras una disputa con el director técnico Jorge Jesús. Lo que sí es que ya fue suspendido de la selección Cristiano Ronaldo. Así la situación que se vive pues con este jugador y también este entrenador de la selección de pues la cual él pertenece, que es Portugal. Bueno, pues vamos a la información de lleno, son las 7:26 y bueno, le había adelantado acerca de este nuevo ataque contra el aeropuerto de Arabia Saudita y pues han activado protocolos de emergencia. El aeropuerto internacional Rey Khalid en Raid, allá en Arabia Saudita, fue evacuado pues el sábado luego de que se reportaron una fuerte explosión en sus inmediaciones en un nuevo incidente que aumenta la tensión en la región en medio de la escala, pues esta escalada militar vinculada en el conflicto de Yemen y la confrontación entre Arabia Saudita e Irán. De acuerdo con reportes citados por Reuters, testigos informaron haber escuchado una fuerte detonación en la capital saudí, mientras que las autoridades aeroportuarias activaron protocolos de seguridad y comenzaron la evacuación de pasajeros y también de personal. El aeropuerto emitió una alerta breve en la que pidió a los viajeros consultar directamente con sus aerolíneas pues este estatus de los vuelos antes de trasladarse a la terminal aérea. Además, se avisaron pues ahí, o más bien se pudieron ver más de 12 ambulancias dirigiéndose a la terminal aérea y se evacuaron a los pasajeros, según información compartida por Reuters. Bueno, pues el ataque ocurre apenas dos días después de otro incidente en el mismo aeropuerto, donde 3 ciudadanos saudíes perdieron la vida, entre ellos un piloto. El aeropuerto internacional de Rey Khalid se ha convertido en uno de los principales objetivos de ataques relacionados, esto con la ofensiva militar impulsada por la coalición liderada por Arabia Saudita contra los rebeldes hutíes allá en Yemen. Los hutíes se atribuyeron la responsabilidad de acciones anteriores, esto contra instalaciones saudíes, y bueno, incluyendo un ataque ocurrido el miércoles que dejó como saldo la muerte de un ciudadano sudanés. La escalada se produce mientras continúan y pues se están intensificando los combates entre los rebeldes hutíes y las fuerzas gubernamentales de Yemen, respaldados por Arabia Saudita. Las autoridades saudíes mantienen operativos de seguridad en la zona mientras continúan las evacuaciones y también, pues, sobre todo, las evaluaciones sobre esto que ocurrió. El aeropuerto internacional Rey Khalid es una de las principales puertas de entrada aérea a Arabia Saudita y una infraestructura estratégica para la conectividad del país. Y bueno, en la información que también le habíamos adelantado en este titular de Christia Pike es dada de alta ya, pues tras sobrevivir a dos inyecciones letales, ella pues ya ha regresado a prisión. Christia Pike, la mujer condenada a muerte, pues, bueno, pues sobrevivió a esta ejecución por inyección letal, esto allá en Tennessee. Fue dada de alta del hospital y trasladada nuevamente al sistema penitenciario estatal tras permanecer 10 días bajo atención médica por las complicaciones derivadas, pues, de este puesto que se le inyectó. Y es que, de acuerdo con información difundida por sus abogados, Pike regresó ayer sábado al centro de rehabilitación Deborah K. Johnson, allá en Nashville, donde había permanecido recluida durante más de 3 décadas ante el intento de ejecución realizado el 30 de septiembre. Christia Pike fue dada de alta de este hospital y ahora se encuentra en el centro de rehabilitación, donde pues ha estado alojada, esto como bien lo comento, durante más de 30 años. Tras este procedimiento, la mujer fue trasladada de emergencia a un hospital donde permaneció inconsciente y conectada a soporte respiratorio debido a la gravedad de su estado de salud. Durante los primeros días posteriores a la ejecución fallida, bueno, existieron dudas sobre su recuperación. Sin embargo, la evolución médica sorprendió incluso a sus abogados. Recuperó la conciencia y volvió a caminar. El 6 de octubre, la defensa informó que Pike había recuperado la conciencia y comenzando a comunicarse nuevamente. Un día después, logró dar sus primeros pasos con ayuda del personal médico, mientras continuaba bajo observación por las secuelas neurológicas y físicas derivadas de este procedimiento. Posteriormente, los abogados señalaron que había recuperado parcialmente la movilidad y la fuerza de los brazos, comenzó a alimentarse por sí misma y mostró una mejoría progresiva. Aunque ya abandonó el hospital, continuará recibiendo atención médica especializada dentro de este centro penitenciario. Según el Centro de Información sobre la Pena de Muerte, bueno, Pike sería la única persona que la cual existe un registro documentado por haber sobrevivido a un intento de ejecución, esto allá en Estados Unidos. Pero bueno, ¿por qué fue condenada esta mujer? Bueno, Christian Pike fue condenada por el asesinato de Colin Slimmer, un estudiante de 19 años asesinado en enero de 1995. Y es que, de acuerdo con los expedientes judiciales, la víctima fue llevada a una zona boscosa cercana al campus de la Universidad de Tennessee, donde fue atacada y asesinada durante un episodio en el cual también participaron otras 2 personas. Pike tenía 18 años cuando ocurrieron los hechos y posteriormente fue enviada al corredor de la muerte. Tras la ejecución fallida, bueno, pues el gobernador de Tennessee, Bill Lee, ordenó suspender las ejecuciones previstas para el resto de este 2026 y autorizó a una investigación independiente para determinar qué ocurrió durante este procedimiento. Las autoridades buscan establecer por qué las dosis administradas no produjeron el resultado previsto y si existieron fallas en la aplicación de este protocolo estatal. Bueno, en otra información, Lula elimina por 30 días los impuestos a la gasolina, esto allá en Brasil, a 2 semanas de las elecciones. El gobierno de izquierdista, pues, Luis Ignacio Lula da Silva, anunció el viernes pasado la eliminación temporal de los impuestos a la gasolina en Brasil. Y como bien le comento, pues a 2 semanas de este balotaje entre el mandatario y el candidato derechista Flávio Bolsonaro. Lula, que busca su cuarto mandato, bueno, intenta contener el aumento de los precios de los combustibles en medio de este, pues, encarecimiento internacional del petróleo debido a la guerra del medio pues Oriente. Y es que el gobierno eliminó los impuestos a la gasolina durante 30 días. La medida se traduce en un alivio de 0.89 reales, que sería 0.18 dólares por litro. Y es que el presidente enfrentará en las urnas el 25 de octubre a Flávio Bolsonaro, vencedor del primer turno con 47% de los votos frente al 45% de Lula. Durante la campaña, el hijo mayor del expresidente de ultraderecha, Jair Bolsonaro, criticó repetidamente al gobierno por el costo de la vida. La medida de este viernes también amplía las subvenciones de los importadores de diésel, el combustible predominante en el transporte de carga brasileño, que dice que es un momento crítico para el abastecimiento, así lo indicó la presidencia de un comunicado. El impacto fiscal de las exenciones será compensado por los ingresos extraordinarios de las exportaciones petroleras del país. De su lado, Flavio Bolsonaro calificó a su adversario como irresponsable y advirtió que el precio del diésel podría subir después de las elecciones. La medida es una bomba de tiempo que Lula lanza con los pies del consumidor, dijo el senador durante un acto de campaña. En el acumulado de los últimos 12 meses, el indicador se ubica en 4.58% por encima de la banda oficial de tolerancia, que es de entre 1.5 y 4.5%. En otra información, y vayamos a lo que sucede en Estados Unidos, referente a ICE, que lanza mega operativo de 45 días en California para detener a cualquier migrante. El ICE lanzó una operación llamada California Segura, que inició en San Diego y recorrerá durante los próximos 45 días, la mayoría del estado del sur o norte rumbo al Sacramento y San Francisco, según filtraciones de esta agencia de la prensa. Durante este operativo, los agentes de migración arrestarán a cualquier migrante sin autorización en el país que se encuentren, ya sea independientemente de que tengan o carezcan de antecedentes delictivos. Esto según información de esta agencia, que entregó en exclusiva a un diario del Washington Examiner. El operativo estará desplegado entre Los Ángeles y el norte de California cuando, se lleve a cabo la elección intermedia dentro de 26 días. La Oficina de Inmigración y Control de Aduanas no respondió a la prensa de esto que se está comentando. El gobernador Gavin Newsom respondió en su cuenta de plataforma X que Donald Trump está utilizando el miedo y el pánico como un arma, poniendo a las familias en riesgo, sobacando nuestra economía y aterrorizando a las comunidades. Esto lo dijo el gobernador. Ningún presidente está por encima de la Constitución. Nadie en este país está desprovisto de derechos. California se levantará en defensa de nuestras comunidades y hará rendir cuentas a los agentes federales. Esto así lo dijo el gobernador, insistió que los inmigrantes a conocer sus derechos y ejercerlos de manera segura. El operativo podría obstaculizar, por temor, la participación electoral del martes 3 de noviembre. California, donde la mayoría se ha dicho en unas encuestas que votará por aspirantes demócratas, aprobó la semana pasada 21 leyes estatales que pondrán freno a los agentes del ICE. Esto la prohibirles actuar enmascarados, sin identificaciones y en vehículos sin distintivos. Tampoco podrá usar guantes paralizantes y en caso de matar a alguien, deberán enfrentar inmediatamente leyes estatales. Esas leyes, sin embargo, entrarán en vigor a partir del próximo 1 de enero. 7:35, tenemos una muy breve pausa, regresamos con más información. Siga con nosotros en este noticiero de todas las mañanas, así que volvemos.
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¿Qué tal? Muy buenos días, estamos en un programa más, Comiendo Saludable. En esta mañana te daremos a conocer los beneficios del consumir el jugo de naranja. La naranja es una fruta deliciosa, el acompañante perfecto de cualquier desayuno, un energizante natural y eficaz escudo contra cualquier virus. Sus propiedades son numerosas, pero no solo son absorbidas correctamente cuando se consumen directamente o cuando se trata de un jugo recién exprimido. Para garantizar que todos sus componentes se conserven, el jugo de naranja baja los niveles de colesterol. Esa fruta tiene una gran cantidad de flavonoides que actúan sobre el sistema circulatorio, reduciendo el llamado colesterol malo. El jugo de naranja elimina las toxinas, acelera todo el metabolismo, facilitando que el cuerpo queme grasas con mayor rapidez. También el jugo de naranja fortalece el sistema inmunológico. La vitamina C es esencial para el sistema inmunológico y consumirla a través del jugo te servirá para repeler muchas enfermedades del tipo viral y así curarte con mayor rapidez de las infecciones. El jugo de naranja cuenta con antioxidantes y con aceites esenciales que reducen la oxidación celular, evitando el envejecimiento prematuro de los tejidos, especialmente los de la piel. La vitamina C estimula la producción natural del colágeno, una proteína que no solo mejora la apariencia de la piel, sino que es primordial en la salud de músculos y huesos. Por una razón, es el jugo por excelencia de las mañanas, es refrescante y proporciona una buena cantidad de energía, ideal para comenzar tu día. Si lo tomas en ayunas, este jugo hará de purificador, ayuda a eliminar desechos y favorece la actividad intestinal. Y recuerda, si tienes dudas respecto a un alimento, consulta a un especialista en nutrición. Recuerda que ningún alimento sustituye un tratamiento médico prescrito por un profesional de la salud. Mi nombre es Cristina Corral, nos escuchamos a la próxima.

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2: Son las 7:54, gracias por acompañarnos en este domingo aquí en todas las mañanas. Ahora vayamos a la información deportiva. Bueno, pues inaceptable, Lando Norris y Oscar Piastri chocaron en el sprint de allá en Singapur. Lando Norris y Oscar Piastri, vaya que protagonizaron el incidente más polémico. Esto fue el sábado en Singapur, al chocar en la última vuelta durante la carrera sprint de la Fórmula 1. El británico buscaba el cuarto lugar de su coequipero australiano en la carrera corta, pero bueno, pues ambos terminaron chocando en la curva 5 del circuito de Marina Bay, el cual arruinó el resultado de ambos. En principio, bueno, se asumió que Norris sería el responsable por buscar la oportunidad de adelantar, pero bueno, la FIA determinó que Piastri también contribuyó a la colisión, esta colisión, que bueno, no hubo castigo alguno. El piloto del auto 81 explicó que no esperaba que el auto 1 intentara adelantar y que, tras iniciar el giro, vio al auto 1 por el interior e intentó dejar el espacio, así lo explicó en el informe de los comisarios. El piloto del auto 1 declaró que vio una oportunidad de este adelantamiento, afirmó que el eje delantero de su coche estaba por delante del retrovisor del auto 81 antes de este vértice de la curva y que, por lo tanto, esperaba que le dejaran el espacio. Al acercarse al vértice, el espacio resultó ser menor de lo previsto, por lo cual pues tuvo que utilizar el piano inferior y frenar, así produciéndose entonces esta colisión. Norris, quien terminó en octavo en esta carrera, aseguró haber visto un hueco para intentar el rebase en la curva 5. Por ello, se defendió ante los cuestionamientos de la cadena Viaplay en relación a si valía la pena hacerlo en la vuelta final. Por su parte, Piastri indicó que ante lo que estaba planeado, bueno, no le molestó tanto como el hecho de que los mecánicos tuvieron que hacer reparaciones. El australiano no logró retomar la marcha. No lo vi en el vértice mientras, bueno, dice que miré atrás de la curva y vi que estaba bastante rezagado por una curva de este tipo, así lo dijo. Y es que, bueno, Andrea Stella, directora del equipo, calificó la situación de inaceptable, por lo cual se hará conversaciones en privado para, pues, evitar otros incidentes de este tipo en el futuro. Como siempre, analizamos estos incidentes en el equipo de manera constructiva y productiva, ya que siempre hay algo que aprender y aprovechar para salir fortalecidos. No son conversaciones que debemos tener en público, pero hemos recordado a nuestros pilotos que los intereses del equipo siempre deben prevalecer y no ha sucedido el día de hoy. Así lo dijo pues el director y así las cosas en cuanto a esta colisión. Pues se alista el Vasco Aguirre para su debut en la Liga del Banquillo de Valencia. Si bien ha participado y se ha practicado también variantes en su planteamiento táctico, bueno, Javier Aguirre reconoce que su debut en la liga de, como director técnico de Valencia, dice que va a mostrar una estrategia dinámica en busca de iniciar con el pie derecho. La estratega mexicana ofreció en su conferencia de previa al duelo que sostendrá durante el Racing de Santander como parte de la jornada 8 de la liga. Los sistemas del juego son muy dinámicos, hemos probado con un hombre que se meta entre los centrales, Rijo aseguró que no llega, pero Danguma sí lo va a llevar, así lo declaró el técnico mexicano. Aguirre llega a este desafío a los 67 años de edad y después de haber dirigido a la selección mexicana, esto por tercera ocasión en su carrera del pasado mundial de FIFA 2026, donde el representativo mexicano pues fue eliminado en 16avos de esta final de la selección de Inglaterra. Espero ver un equipo muy serio y que trabaje mucho cuando no tenga la pelota, pues espero una plantilla atrevida y ordenada. Mi objetivo es potenciar a los jugadores y ser un equipo equilibrado. Mis equipos se caracterizan por correr y pelear mucho, es el común denominador, nunca bajamos la guardia, siempre dejamos hasta la última gota de sudor. Nunca verás un equipo apático y que esté, pues no va a ser la excepción, esto lo declaró el Vasco, pues ya en su debut ante este equipo del Valencia. Bueno, pues Paul Ciaxas hace historia en el Giro de Lombardia. Isaac del Toro termina en la posición número 28. La edición 120 de Il Lombardia pasará a la historia por ser la edición en la cual el ciclista más joven se consagró en el quinto monumento de la temporada. Esto con la victoria del francés Paul Ciaxas del equipo Decathlon con 20 años y 16 días de edad. Paul Ciaxas llegó como uno de los 6 favoritos de la competencia y es que según los organizadores, donde también destacaba Isaac del Toro, quien cerró un año de ensueño con resultados nunca conseguidos por un mexicano en una misma temporada. Esto pues fue como el tercer lugar del Tour de Francia, donde además fue nombrado como el mejor ciclista joven, ganador del Grand Prix de Montreal y quinto lugar en el Mundial de Canadá. Con apenas 20 años y 16 días, bueno, Paul Ciaxas se convirtió en el ganador más joven en la historia de Lombardia tras lanzar este demoledor ataque en los ascensos decisivos. Este francés cruzó la meta en solitario con un tiempo de 5 horas 49 minutos 28 segundos, dejando atrás al español Erik Mas de Movistar Team con 48 segundos y al italiano Giallo Ciccione con 1 minuto con 5 segundos. Ciaxas no solo logró su primer triunfo en un monumento, sino que quebró una marca histórica de longevidad de la carrera otoñal, superando leyendas del ciclismo como Juventud y Potencia también. Por su parte, el mexicano Isaac del Toro volvió a demostrar su jerarquía entre esta élite mundial del ciclismo y a lo largo de los 239 kilómetros de recorrido, este originario de Ensenada, Baja California, se mantuvo con posibilidades reales dentro del pelotón de favoritos, resistiendo las exigentes pendientes. Aunque se dio terreno en el tramo definitivo para finalizar en la posición 28, su actuación ratifica su capacidad para competir de tú a tú con estas carreras más largas y exigentes del planeta. Este resultado en el quinto monumento de la temporada representa un 2026 histórico para el ciclista mexicano, en el cual el Torito alcanzó logros sin precedentes aquí en México. Las 8 de la mañana con un minuto, comentarle rápidamente acerca de Mohamed, pues encendió la afición de Tigres por su seña. Antonio el Turco Mohamed no pudo terminar el partido en la banca. Comentarle rápidamente
3: acerca de Mohamed, pues encendió la afición de Tigres por su seña. Antonio el Turco Mohamed no pudo terminar el partido en la banca y después de irse expulsado en el medio tiempo durante el encuentro entre Tigres y Toluca, esto en el Estadio Universitario. Posteriormente, el técnico encendió la afición de los felinos por la seña que realizó rumbo al vestidor. Tras el primer tiempo, Mohamed se dirigió a la cancha en busca de Nahuel Guzmán, y es que el juez de línea lo escoltó y recibió varias palabras. Juan Bruneta llegó a tratarle de calmarlo y enseguida el árbitro Daniel Quintero, le sacó la roja ante la incredulidad del argentino. Este técnico le dirigió varias palabras al silbante, sin embargo, no cambió la decisión. Rumbo a los vestidores, escuchó el clamor de los aficionados contra el estratega del Toluca, quien respondió con una seña, recordándoles los títulos que les ganó a los Tigres y los que tiene actualmente. Los aficionados se encendieron y le gritaron de todo a Mohamed. En un partidazo, los Tigres se impusieron 3-2 al Toluca en duelo de la jornada 11 de la apertura 2026 de la Liga MX con doblete de Juan Bruneta. La última vez que Antonio Mohamed ganó al Tigres en el Estadio Universitario data de un mes de mayo del año 2016, cuando era técnico de Monterrey. En la edición 107 del Clásico Regio, los Rayados se impusieron 1-3 en el juego de ida de los cuartos de final. Es tiempo de ir a una pausa comercial. Después de esta pausa muy breve, regresamos con las mañanitas. Si usted quiere hacernos llegar a alguien en especial que quiera felicitar hoy por su cumpleaños o onomástico, lo puede hacer a través del WhatsApp 618-171-7374. Y en un momento más estaremos con las mañanitas. Así que regresamos.
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0: 8 de la mañana con 6 minutos, estamos listos para las mañanitas, no sin antes, pues tenemos aquí a varios que están festejando su cumpleaños, los cuales lo felicitamos con todo gusto. Norberto Parra Chávez, que cumple años, 18 años el día de hoy, felicidades. Kevin Adrián Sidón Rugles, que también cumple años el día de hoy. Sandra Valentina Leo Romo, hoy en su cumpleaños la estamos felicitando. Alondra Montserrat Montesinos Campos, en su cumpleaños, felicidades. Al maestro Claudio Herrera Noriega, también en su cumpleaños, una felicitación. Hugo Luis Méndez Soto, en su cumpleaños, también la felicitación. El licenciado Eduardo Daniel Gutiérrez Zurita, hoy también cumpliendo años. Sandra Limas, también en su cumpleaños, felicidades. José Roberto Herrera Alvarado, también la felicitamos. Al licenciada Alejandra Antuna, en su cumpleaños el día de hoy, felicidades. Grisel Rodríguez Moreno, también la felicitamos. A Roberto Toca Villegas, Juan Salvador Contreras Alaniz, también en su cumpleaños, felicidades. Al doctor Claudio Bailón Cruz, lo felicitamos el día de hoy por su cumpleaños. A Araceli Rosas Ortiz, a María Luisa Robles, también una felicitación. A Mónica Raquel Robles González, en su cumpleaños el día de hoy, felicidades. Jorge Manuel Razo Escalera, también lo felicitamos hoy en su cumpleaños. Saludos cordiales para quienes nos escuchan por la calle Normán Fuentes y en la colonia Santa María, también gracias por escucharnos. Y vamos al WhatsApp, aquí también nos hacen llegar algunas felicitaciones. Dice, me puede poner las mañanitas para Zaira Yareli Cabrales Torres en su cumpleaños. Ella nos escucha en el Durazno de parte de su tía Blanca, que Dios le dé muchos años de vida y salud, así que felicidades. Dice también por acá otro de los mensajes, buen día, me puede felicitar a Guille Abitia por su cumpleaños de parte de toda su familia, así que felicidades a todos ellos, a todos ustedes que festejan también su onomástico, su cumpleaños o algo en especial, felicidades y para ustedes las mañanitas.
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2: ¿Qué pasó, muchachos? Si no vamos a rapear, hombre. Es en español, qué bárbaros. ¡Venga!

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1: Son las 8 de la mañana con 17 minutos. Seguimos con más en esta mañana, con más información. Y ahora vamos a información local. Y es que, bueno, pues este fenómeno, Simón o Simon, dejaría lluvias en Durango. Y la pregunta sería, ¿a partir de cuándo? Y es que las lluvias continuarán en Durango, principalmente en la zona serrana, mientras que en la capital se espera precipitaciones importantes, aunque no existe alarma por la cantidad de agua que podría registrarse. Víctor Hugo Rendeles Reyes, titular del Departamento de Meteorología e Hidrología de la Comisión Nacional del Agua, informó que para la sierra se pronostican acumulados de entre 20 y 25 milímetros, mientras que en los valles y llanos se esperan pues lluvias ligeras a moderadas durante el domingo y un incremento para el lunes. El funcionario pidió a la población mantenerse atenta pues a las actualizaciones y pues evitar difundir publicaciones alarmistas. Esto al señalar que por ahora las precipitaciones previstas no representan una situación de riesgo extraordinario. Está previsto que las precipitaciones caigan durante los siguientes 3 días. Especialistas advierten riesgo de uso temprano en las redes sociales y valoran utilidad en las líneas de ayuda. Y es que las líneas de atención telefónica gratuita y la regulación en el uso de plataformas digitales representan herramientas indispensables para la previsión de crisis emocionales y la protección del desarrollo en niñas, niños y adolescentes. Abordada en el marco de la conmemoración del Día Mundial de la Salud Mental, la especialista en psicología y directora del Centro Cognos, que es Pamela Morán Noriega, señaló que la demanda ciudadana de orientación ha registrado un incremento paulatino, impulsando principalmente por un mayor conocimiento sobre la disponibilidad y pues también la gratitud de los servicios de contención 24 horas. Explicó que estas operaciones o estas opciones más bien de apoyo no se limitan de manera exclusiva a crisis suicidas, sino que abarcan episodios de ansiedad, proceso de duelos o situaciones de vulnerabilidad donde bueno se requiera escuchar a especialistas. En el ámbito preventivo relacionado con el entorno digital, la especialista indicó que establecer mecanismos de control sobre bueno, el tiempo de exposición en las redes sociales, esto constituye un factor fundamental de protección psicológica, permitiendo priorizar el contacto humano directo frente a la comunicación virtual y así disminuyendo con ello pues, estos factores de riesgo para los sectores más jóvenes de la población. Finalmente, respecto a la edad adecuada para que menores de edad comiencen a interactuar con perfiles en plataformas digitales, la directora del Centro Cognos, bueno, recomendó postergar dicho acceso hasta etapas posteriores del desarrollo madurativo, pues ahora sí que sugiriendo un rango superior de los 16 a los 18 años, periodo en el cual la estructura de pensamiento y la capacidad pues se toman decisiones pues ya cuentan con mayor estabilidad frente a las exposiciones de contenidos inadecuados. El Tribunal Electoral del Estado de Durango confirma sanción por irregularidades en recursos de agrupaciones ciudadanas. Bueno, el Tribunal Electoral del Estado de Durango resolvió 3 controversias relacionadas con la fiscalización de recursos, la conservación de registro de un partido político local y los derechos político-electorales de los regidores del Ayuntamiento, esto ya de Poanas. En uno de los casos, el órgano jurisdiccional confirmó la resolución del Instituto Electoral y la Participación Ciudadana del Estado de Durango, que es el IPEC, sobre irregularidades detectadas en las fiscalizaciones de los recursos de la agrupación y también la Organización Ciudadana por México, correspondientes al ejercicio 2025, y es que el tribunal consideró justificadas las medidas impuestas, incluida la reintegración de recursos que no fueron comprobados. En otro expediente, se confirmó que el partido villista cumplió con el número mínimo de personas afiliadas requiriendo para conservar su registro como partido político local. El tribunal consideró que los argumentos presentados por el Partido del Trabajo respecto al plazo para corregir inconsistencias pues no estaban sustentados y descartó también el señalamiento sobre presuntas afiliaciones, esto pues falsas por falta de elementos probatorios. El tercer asunto correspondió a 2 regidoras del Ayuntamiento de Poanas, quienes cuestionaron su situación dentro del Partido Estatal Renovación, y bueno, pues este tribunal determinó que la controversia debía ser atendida primero por el órgano de justicia interna del partido y no acreditó afectaciones al ejercicio de sus cargos, ni tampoco elementos suficientes para demostrar violencia política contra las mujeres en razón de género. Con ello, este tribunal, bueno, determinó que tampoco procederá ordenar la difusión de un extracto aclaratorio sobre la militancia de los regidores, ni tampoco imponer las sanciones solicitadas. Están buscando evitar que estudiantes de prepa dependan de la inteligencia artificial, pues para hacer tareas. La estrategia debe centrarse en enseñarles a utilizarlas como apoyo para el aprendizaje, y es que el uso de la inteligencia artificial entre estudiantes de educación media superior representa un reto para las instituciones educativas, que buscan adaptar las actividades escolares para aprovechar esta tecnología sin descuidar habilidades como la escritura, la investigación y el desarrollo del pensamiento crítico. Javier Ibarra Güell, subsecretario de Educación Media Superior del Estado, señaló que no es posible evitar que los jóvenes tengan acceso a estas herramientas, por lo cual la estrategia debe centrarse en enseñarles a utilizarlas como apoyo para el aprendizaje y no como un sustituto de sus propias capacidades. Explicó que durante las reuniones con los académicos o las academias docentes, particularmente en el área de tecnologías, se ha planteado la necesidad de transformar las actividades escolares para incorporar la inteligencia artificial y así combinarla con ejercicios que fortalezcan el desarrollo cognitivo. Entre las alternativas mencionó actividades de escritura, dibujo y deporte, con las cuales se busca mantener el interés de los estudiantes y así promover habilidades que no deben quedar desplazadas por el uso de herramientas digitales. El funcionario sostuvo que el desafío también implica trabajar con los maestros y los padres de familia, esto para generar conciencia sobre el uso responsable de la tecnología, de manera que los estudiantes pues puedan aprovechar para aprender y desarrollar nuevas capacidades. Respecto al uso de teléfonos celulares durante las clases, explicó que en educación media superior los dispositivos electrónicos personales deben limitarse a actividades académicas previamente programadas, mientras que en educación básica existe pues una política de restricción y en educación superior no se contempla la misma limitante. Aclaró que todavía se trabaja en los lineamientos correspondientes para educación media superior, por lo cual consideró necesario establecer reglas claras que permitan a los docentes aplicar las disposiciones sin incurrir en irregularidades. Ibarra Güell señaló que no se trata de prohibir la inteligencia artificial ni los teléfonos celulares, sino de orientar a los jóvenes para que estas herramientas contribuyan a su formación académica y no sustituyan el esfuerzo de investigar, leer y desarrollar sus propios conocimientos. En otra información, pues están exigiendo insumos en hospitales del IMSS. Y es que en al menos 18 entidades del país, médicos y enfermeras sindicalizados, también jubilados y pensionados del Instituto Mexicano del Seguro Social, protestan para exigir aumento salarial del 10% y que se les surtan medicamentos e insumos para que se realicen dignamente su trabajo en las unidades médicas. También pidieron la destitución de Rafael Olivos Hernández, secretario general del Sindicato Nacional de Trabajadores del Seguro Social, por haber acordado un incremento del 6.8% al salario para el periodo 2026-2027. El pasado viernes se registraron manifestaciones y cierres de vialidades en Oaxaca, Ciudad de México, Guanajuato, Querétaro, Puebla, Nuevo León, Chiapas, Tlaxcala, Estado de México, Sonora, Baja California Sur, Coahuila, Hidalgo, Veracruz, Chihuahua y Jalisco, y también bueno, en Michoacán se vivió esto y en Morelos el pasado 8 de octubre. El personal médico analizaba anoche continuar el plantón frente a las oficinas centrales del Seguro Social, donde despacha su director general Zoé Robledo. Desde el jueves pasado y el viernes, bueno, cerraron desde temprano los carriles centrales del Paseo de la Reforma hasta pasadas las 19 horas. Por otro lado, el caso de los 5 recién nacidos fallecidos en el Hospital General de Zona Número 1 del IMSS Durango derivó en la propuesta de crear un protocolo nacional de atención y contención emocional para padres que pierden a sus hijos en hospitales, el cual llevaría el nombre de Protocolo Durango. Fermín Ávila Flores, abogado de los padres de familia, informó que ya se han realizado reuniones con personal del Instituto Mexicano del Seguro Social, esto para avanzar en la elaboración de este mecanismo. Jornada de 40 horas obligará a comercios a ajustar costos, esto lo dice la Canaco. Y es que la reducción gradual de la jornada laboral de 40 horas semanales va a representar ajustes en los costos y las operaciones de los comercios, debido a las obligaciones patronales que deben cubrir las empresas, además del salario de sus trabajadores. De acuerdo con estimaciones de la Confederación de Cámaras Nacionales de Comercio y Servicios Turísticos, bueno, pues el costo contable por hora disponible podría incrementarse de 4.35% en el 2027 y acumular un aumento de al 20% para el 2030, cuando esté previsto que concluya, bueno, la transacción hacia la nueva jornada. El presidente de la Cámara Nacional de Comercio, aquí en Durango, Sergio Sánchez López, señaló que la reforma representa un tema de atención para el sector, particularmente para las pequeñas y medianas empresas que deberán adaptar sus operaciones sin poner en riesgo las fuentes de empleo. Las estimaciones consideran que mantener a un trabajador formal puede representar costos adicionales de hasta un 40% sobre el salario, al incluir cuotas del Instituto Mexicano del Seguro Social, aportaciones al Infonavit, también impuestos sobre nómina y prestaciones como aguinaldo, vacaciones, prima vacacional y también participación de los trabajadores en las utilidades. La propuesta de implementación contempla disminuir progresivamente la jornada laboral de 48 horas semanales en el 2026 a 46 en el 2027, 44 en el 2028, 42 en el 2029 y finalmente 40 horas en el 2030. Esto sin reducir salarios ni prestaciones, de acuerdo con el esquema planteado por el sector empresarial. En este contexto, la Canaco estima que el costo contable por hora disponible aumentaría del 4.35% en el 2027, 9.09% en el 2028 y 14.29% en el 2029 y hasta pues un 20% en el 2030. Además, esta encuesta, según esta encuesta nacional sobre jornada laboral, la propia Confederación, 71.4% de las empresas consultadas anticipa un incremento en sus costos, mientras que el 58.85% prevé dificultades para cubrir los turnos con la reducción de horas de trabajo. Bueno, pues tanto la Canaco como la Confederación reconocieron la disposición del secretario de Trabajo y Previsión Social, Marta Bolaños López, para mantener una ruta de diálogo sobre la implementación de esta reforma. En el sector empresarial sostiene que el principal reto será cumplir con la reducción de la jornada y mejorar las condiciones laborales sin generar presiones que dificulten la contratación formal o comprometan la continuidad de los empleos. La aplicación gradual permitirá que los negocios ajusten sus horarios, la distribución de turnos y sus necesidades de personal, aunque el impacto dependerá de las condiciones de operación y la capacidad de adaptación de cada empresa. Es un peligro abrir cuentas en redes sociales a menores de edad, y es que ante el desmedido número de horas con las cuales personas adultas, jóvenes y niños pasan en las diferentes plataformas y redes sociales, es necesario regular el uso de teléfonos celulares, tablets y computadoras. De esta manera regresará pues el vínculo entre seres humanos, ya que en la actualidad predomina la comunicación entre pantallas. Esto lo explicó Pamela Morán Nogueira, directora del Instituto para la Atención Mental, y bueno, pues advirtió que este tipo de comunicación tiene riesgos, por lo cual la regulación brindaría protección a los puntos pues humanos de cada persona. Lamentablemente ya es muy común que los padres de familia le abran sus redes sociales a menores de edad, pues a edades muy tempranas, y aunque su decisión muy personal, no se dan cuenta de los riesgos que esto implica, a lo que hay que agregar que en ocasiones no se dan cuenta y sus hijos, bueno, acceden a todas las clases de redes sociales que cuentan pues con a veces contenido inapropiado. Morán Nogueira consideró que a pesar de que los padres que les permitan a sus menores hijos tener su cuenta de Facebook, de TikTok o algunas otras plataformas, no pueden estar del todo tiempo vigilándolos. Ellos van a buscar estar solos para poder acceder a todo tipo de páginas, lo que puede afectar su salud mental, tal como ha sucedido en múltiples casos que han desembocado en situaciones extremas. Finalmente, la psicóloga advirtió que un niño con redes sociales está expuesto a recibir información no adecuada para su edad. Si bien no existe una edad específica para que los menores ingresen al mundo digital, la recomendación es entre los 16 y 17 años de ser posible hasta los 18, ya que esta edad pues ya se tiene una forma de pensar más estructurada. Aún así, son jóvenes impulsivos que pueden cometer errores fatales. Vayamos a más información, y es que preocupa a Durango el embarazo adolescente. 1,637 casos fueron en el 2025, y es que la prevención del embarazo o el embarazo adolescentes continúa siendo un desafío para Durango. Durante 2025 se reportaron 1,637 embarazos en menores de 19 años, de los cuales 77 correspondieron a niñas menores de 15 años y 1,560 en adolescentes de entre los 15 y 19 años. Estas cifras, bueno, de la Secretaría de Salud están citadas en documentación del Congreso del Estado. Las cifras cobran relevancia tras la realización de la tercera edición del Foro Nacional Diálogos por la Anticoncepción y la Planificación Familiar, donde autoridades sanitarias, organismos internacionales y organizaciones civiles analizaron las dificultades que persisten para garantizar el acceso y el uso efectivo de métodos anticonceptivos. Durante este encuentro, realizado el 9 de octubre, se expusieron resultados de la Encuesta Nacional de la Dinámica Demográfica 2023 del INEGI, y es que de acuerdo con los datos presentados, el 98.7% de las mujeres mexicanas de entre 15 y 49 años conocen al menos un método anticonceptivo, pero la proporción de uso entre los adolescentes sexualmente activas de 15 a 19 años no alcanza ni el 60%. A nivel nacional, la prevalencia de uso entre mujeres sexualmente activas de 20 a 24 años también es baja en comparación con otros grupos de edad, con el 68.2%. Bueno, pues estos datos evidencian una brecha entre disponer de información sobre anticoncepción y utilizar efectivamente estos métodos. Aunque estas cifras corresponden al país y no exclusivamente a Durango, el número de embarazos registrados en menores de edad en la entidad muestra la importancia de fortalecer la prevención y el acceso a servicios de salud sexual y reproductiva. La Secretaría de Salud en Durango informa que cuenta con un programa de planificación familiar y también anticoncepción que brindan atención gratuita a la población que lo solicita. Entre las opciones disponibles se encuentran preservativos masculinos y femeninos, pastillas anticonceptivas, inyecciones, parches, dispositivos, también implantes Sudamérica, y bueno, la anticoncepción de emergencia, entre otros métodos. Este programa también contempla la vasectomía y atención especializada para mujeres con alto riesgo reproductivo. Además, el gobierno estatal dispone de un componente de salud sexual y reproductiva para adolescentes dirigido a personas de entre 10 y 19 años que contempla acciones preventivas, orientación y servicios amigables para este sector de la población. Durango Capital, La Laguna y El Mezquital están entre las zonas más señaladas. La documentación presentada ante el Congreso Estatal identifica a los municipios de Durango, Gómez Palacio, Lerdo, Mezquital y Canatlán entre los lugares donde se ha reportado una mayor incidencia de maternidad adolescente. El documento también cita registros de la Secretaría de Salud correspondiente al 2025 con 1,637 embarazos en menores de 19 años, y es que estas cifras subrayan la necesidad de mantener acciones preventivas tanto en las zonas urbanas como en las comunidades donde existen mayores dificultades para acceder a información y a servicios de salud.
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8:38, seguimos con más información local. Y es que la industria de Durango va en picada. Construcción registra un desplome del 18.9%. La actividad industrial de Durango cerró junio con señales negativas luego de registrar una caída anual del 1.2%, mientras que uno de sus sectores más importantes, la construcción, sufrió un desplome del 18.9% de acuerdo con las cifras del Instituto Nacional de Estadística y Geografía. El reporte del indicador mensual de la actividad industrial por la entidad federativa, pues publicada el 9 de octubre, da a conocer un panorama complicado para la entidad, pese a que algunos sectores consiguieron resultados positivos. El dato que más preocupa para Durango es el del comportamiento de la construcción, que presentó una disminución anual del 18.9% en junio de 2026. La caída contrasta con el comportamiento nacional, donde la construcción registró un crecimiento anual del 4.7% durante el mismo periodo. La situación coloca a este sector como uno de los principales lastres de la actividad industrial duranguense, particularmente por el impacto de la construcción que tiene sobre empleos y otras actividades relacionadas. Aunque las industrias manufactureras tuvieron un avance anual del 10.7%, este crecimiento no fue suficiente para evitar que el indicador industrial general en Durango terminara en terreno negativo. La minería también registró una caída del 2.1% a esto anual, mientras que las actividades de generación, transmisión y distribución de energía eléctrica, además del suministro de agua y gas, pues avanzaron el 5.7%. En términos generales, Durango tuvo un comportamiento mixto, pero el resultado anual en la actividad industrial fue negativo. El panorama tampoco fue completamente favorable para la comparación mensual. Si bien Durango registró un aumento del 0.9% respecto a mayo, al compararse con junio del 2025, esto presentó una disminución del 1.2%. Es decir, hubo una ligera recuperación de un mes a otro, pero bueno, la industria duranguense todavía no alcanza ese nivel que tenía un año atrás. Las cifras muestran una economía industrial con contrastes, mientras la manufactura presenta un crecimiento importante. La fuerte caída en la construcción y el retroceso de la minería también mantienen un indicador general en números negativos. El INEGI señala que el indicador mensual de la actividad industrial por entidad federativa permite dar seguimiento al comportamiento de las actividades industriales en cada entidad federativa y se construye a partir de esa información sectores como manufactura, construcción, minería y actividades energéticas. En resumen, Durango no logra despegar industrialmente, la actividad anual retrocede, la construcción se desploma y el crecimiento manufacturero no alcanza para revertir el balance negativo registrado durante junio.

0: consecuencia en las ventas de los establecimientos. Pacheco destacó que ante este panorama es necesario continuar generando estrategias que permitan fortalecer la actividad económica y apoyar a las empresas locales. En este contexto, informó que el próximo 21 de octubre se llevará a cabo un evento dirigido al sector empresarial, esto con el objetivo de impulsar la actividad comercial y generar nuevas oportunidades para empresas y emprendedoras. La presidenta de esta asociación, que es la Asociación Mexicana de Mujeres Jefas de Empresas, señaló que el escenario actual representa un reto para los negocios, por lo cual será importante mantener acciones que contribuyan a dinamizar la economía y también fortalecer el sector empresarial de Durango. 8 de la mañana con 42 minutos. Vamos a una breve pausa. Regresamos con el obituario. Síganos acompañando aquí en todas las mañanas.
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1: En este momento, las 8:44 minutos, seguimos aquí en todas las mañanas y tenemos listo el obituario que nos hacen llegar en este domingo 11 de octubre por parte de Velatorios Garrido. Falleció Guillermina Briceño Mancha, de 86 años. Se vela en Capilla 2, Velatorios Garrido, Matriz 5 de Febrero. Sus honras están pendientes. También falleció Ángel Cabrera Débora, de 87 años. Se está velando en Capilla 3 de Velatorios Garrido, Matriz 5 de Febrero. Sus honras hoy domingo 11 de octubre a las 10 horas en el Templo de Santiago Vallacora, y se despide en el Panteón del lugar. Falleció Marcelino Nevares Martínez, de 69 años. Se vela en domicilio conocido San Díaz de Peguanes, Durango. Sus honras son hoy domingo 11 de octubre a las 13 horas en el Templo de la Virgen de Guadalupe, y se despide en el Panteón del lugar. Falleció Luis Rodolfo Villa Soto, de 54 años. Se vela en la locación Venustiano Carranza, municipio de Canatlán. Sus honras hoy domingo 11 de octubre a las 10:30 horas. Será sus honras en el Templo del lugar, y se despide también en el Panteón del lugar. Falleció Norma Irene Gorgonio Hernández, de 41 años. Se vela en calle Panamá, número 201, en la colonia Lázaro Cárdenas. Sus honras están pendientes. Falleció María Teresa Santillano Orozco, de 100 años. Se vela en domicilio conocido Los Ángeles, Tierra Prieta, en Rodeo, Durango. Sus honras están pendientes. Falleció Margarita Salazar Fierro, de 81 años. Se vela en domicilio conocido locación Otilio Montaño, San Juan del Río. Sus honras están pendientes. Falleció Antonio Martínez Briceño, de 14 años. Se vela en calle Hacienda San Felipe, Labor de Guadalupe. Y bueno, sus honras están pendientes. Falleció Laura Elena Morales Loera, de 60 años. Se vela en la locación Ignacio de Zaragoza, Pánuco de Coronado. Sus honras hoy domingo 11 a las 12 horas. Sus honras serán en el Templo del lugar, y se despide también en el Panteón.

0: del lugar. Vayamos ahora a lo que nos hacen llegar por parte de Funerales Raúl Flores. Falleció Isaías Fernández, de 94 años, se vela en San Nicolás, Santiago Papasquiaro. Sus honras serán a las 12 horas en el Templo Virgen de Guadalupe, se despide en el panteón del lugar. Falleció Alfonso Orona Hernández, de 57 años, se vela en Capilla Esmeralda, y bueno, su culto será a las 12:45. Su culto bíblico en la misma capilla, se despide en Panteón de Oriente. Falleció Denise María Ochoa Ordaz, de 34 años, se vela en Capilla Diamante. Sus honras el día de hoy, 11 de octubre, a las 13:30 horas en el Templo del Santo Domingo, se le despide en el cementerio Valle de los Sabinos. Falleció Manuel Marugno Hernández, de 57 años, se vela en el Sape Chico, Guanaceví. Sus honras están pendientes. Falleció José Tomás Soto Contreras, de 96 años, se vela en Capilla Oro. Sus honras están pendientes. Falleció Jesús de Felipe Robledo Loscano, de 58 años, se vela en el Sape, Guanaceví. Sus honras hoy a las 13 horas. Sus honras serán en el templo del lugar y se despide también en el panteón del lugar. Hasta aquí el obituario, son las 8:48. Vamos a una pausa, regresamos.
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1: Muy buenos días, estos son los espectáculos en esta mañana. Robbie Williams invita a Omar Chaparro a cantar con él en su concierto. Robbie Williams y Omar Chaparro se conocieron hace más de 20 años y recientemente volvieron a coincidir. Aunque ambos se dedican a diferentes ámbitos del entretenimiento, sus caminos volvieron a cruzarse durante la visita del cantante británico a México, así dejando un momento que sorprendió a sus seguidores. El músico regresó a la Ciudad de México para ofrecer una serie de conciertos como parte de su gira Britpop World Tour, con la cual ha llevado sus canciones a diferentes países y se ha reencontrado con el público que lo han seguido durante años. Para sus fans mexicanos, esta visita representó una oportunidad de volver a escuchar en vivo algunos de los temas que marcaron su carrera como solista, entre ellos Angels, Better Man y otras canciones que lo han acompañado desde finales de los años 90. La primera presentación se realizó el miércoles 7 de octubre en el Palacio de los Deportes. Lo que pocos imaginaban era que uno de los momentos más comentados de la noche tendría como protagonista a Omar Chaparro. Cuando el concierto se acercaba a su final, Robbie Williams hizo una pausa para compartir con el público una anécdota relacionada con una de sus visitas anteriores a nuestro país. El británico recordó que años atrás había conocido a una persona con la cual incluso había tenido la oportunidad de compartir un momento musical. Sin dar demasiadas pistas, comenzó a preparar a los asistentes para recibir a su invitado. Damas y caballeros, hace 20 años ese hombre tocó la guitarra conmigo y esta noche cantará conmigo. Es Omar Chaparro, gritó el cantante británico antes de que el conductor mexicano apareciera entre los aplausos de la audiencia. Mané recibe fuerte castigo de la granja VIP tras tirar la comida de Bicolor. Manelí González se enfrentó las consecuencias de su pelea con Kevin Bicolor, esto en la granja VIP 2026, después de arrebatarle un plato de comida y tirarlo a la basura. La influencer recibió un castigo por parte de la producción, que decidió intervenir ante el desperdicio de alimentos dentro de este reality de TV Azteca. Fue Dal Ramones quien anunció la sanción durante la asamblea del miércoles 7 de octubre, aunque reconoció que Mane tenía motivos para molestarse con su compañero, dejó claro que su reacción había causado uno de los límites establecidos en el programa. La producción determinó que Mane deberá comer lo mismo que los peones hasta el domingo 11 de octubre, fecha de la próxima gala de eliminación. Esto significa que, durante el resto de la semana, la influencer tendrá que ajustarse a la alimentación asignada a los participantes que ocupan ese puesto. Esto en lugar de consumir los alimentos destinados a los granjeros. Dal Ramones explicó que tirar alimentos es una falta que no puede pasar inadvertida dentro de esta competencia, donde existen reglas sobre las porciones y los productos que pueden consumir cada participante. Todo comenzó cuando Kevin Contreras, quien tiene el puesto de peón, tomó comida de la despensa destinada a los granjeros. El comediante se sirvió una porción que correspondía a Manelik, a pesar de que los peones tienen restricciones sobre los alimentos que pueden consumir. Al descubrirlo, Mané enfureció, le quitó el plato y arrojó el contenido a la basura. La confrontación subió de tono cuando la influencer le exigió que respetara las reglas y le lanzó una frase que llamó la atención a los espectadores: «Trágatelo de la basura». El enfrentamiento no terminó ahí. Posteriormente, Mané sostuvo que Kenny se había burlado de ella y que su actitud buscaba provocar una reacción. También advirtió que no permitirá que su compañero siguiera tomando alimentos que no le corresponden. Durante el anuncio de la sanción, Manelik expresó su inconformidad y pidió que también se tomaran en cuenta las acciones de Kevin, y es que las participantes las deberían aplicarse todos por igual, pues con gusto pues recibir la penalización sin que se atendiera al comportamiento que originó esta pelea. Sin embargo, la producción mantuvo el castigo por el desperdicio de alimentos. Aunque la decisión no fue de su agrado, Mané terminó aceptando la sanción, por lo que deberá seguir la alimentación de los peones hasta el próximo domingo. Memo Schutz y su esposa dan importante anuncio sobre su matrimonio tras la polémica dentro de la Casa de los Famosos México. Después de su salida de la Casa de los Famosos México, Memo Schutz y su esposa Verónica Fonseca fueron a una fiesta realizada por Galilea Montijo, y en este encuentro con los medios hablaron sobre su matrimonio tras la polémica participación en este reality. En plática con los medios retomada por Roger MX, la esposa de Memo Schutz, Verónica Fonseca, reaccionó a los rumores sobre una crisis dentro de su matrimonio. matrimonio, explicando que las tomó como parte del show, ya que actualmente se encuentra muy bien, recordando que tienen 23 años de matrimonio. Lo tomé como una parte del show, somos un matrimonio muy sólido de 23 años, todo está muy bien, así lo explicó la esposa de Memo Schutz. Sobre la cercanía entre Memo Schutz y Brianda, bueno, la esposa confesó que no le afectó en nada, ya que le tiene demasiada confianza al conductor de TUDN. Explicó que están bastante tranquilos a pesar de los rumores que surgieron. No le afectó la cercanía de Memo Schutz con Brianda Deyanira. Yo lo conozco demasiado, sé cómo valora la familia, estamos tranquilos. Así lo explicó la esposa de Memo Schutz, Verónica Fonseca. Y hasta aquí los espectáculos en esta mañana. Un excelente día. Hasta la próxima.
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1: 8:57, gracias por acompañarnos en esta mañana de domingo, aquí en todas las mañanas, y vamos a entrar a lo que es la información policiaca. Bueno, pues cobraban préstamos a 85 trabajadores de maquila aquí en Durango, hay 3 detenidos, y es que el viernes pasado, pues elementos de la policía estatal detuvieron a 3 personas que realizaban retiros en efectivo en los cajeros automáticos de una sucursal bancaria. Esta sucursal estaba ubicada en lo que es el Boulevard Domingo Arrieta, y es que la intervención atendió un reporte del Sistema de Seguridad y Protección Bancaria, en la cual se alertó sobre movimientos sospechosos con plásticos pertenecientes a instituciones HSBC. Según los reportes, los ahora detenidos realizaban esta misma práctica desde hacía ya varios fines de semana. La Secretaría de Seguridad Pública oficializó la detención de 3 personas a quienes se les aseguró un total de 85 tarjetas bancarias. La gerencia de la sucursal de Scotiabank, ubicada en el Boulevard Domingo Arrieta, número 902, bueno, pues reportó el hecho a través del C5, indicó que el centro de monitoreo pues detectó 3 personas realizando múltiples retiros en efectivo con distintas tarjetas. Elementos de la policía estatal acudieron al lugar y capturaron a Sergio N., a quien se le decomisó una cangurera negra con 44 tarjetas de nómina, dinero en efectivo y también diversos comprobantes de retiro. La segunda persona se identificó como Araceli N., a quien se le aseguró un bolso de mano pues negra con 20 tarjetas de nómina, efectivo y tickets de las operaciones realizadas. La tercera implicada, Karen Arlet N., portaba un bolso de dama pues con 21 tarjetas de nómina, comprobantes también y efectivo. En un comunicado, la Secretaría de Seguridad detalló que en total se aseguraron 85 tarjetas de nómina de la entidad financiera HSBC, 73 comprobantes de retiro y 87,743 pesos en efectivo. No era una tanda, eran prestamistas, y es que al solicitarles que acreditaran la propiedad de los plásticos, los sospechosos no pudieron hacerlo. En primera instancia argumentaron que retiraran el dinero para asegurar el pago de una tanda entre empleados de una maquiladora. Sin embargo, posteriormente señalaron que se dedican a préstamos de dinero y que realizaban los retiros para cobrarse los adeudos. Los 3 detenidos, junto con las tarjetas de nómina, los comprobantes y el dinero en efectivo, pues fueron puestos a disposición de la Fiscalía General del Estado, donde el Ministerio Público integrará la carpeta de investigación correspondiente, esto para deslindar responsabilidades. Una mujer de la tercera edad ingresa al hospital 450 tras presunta agresión familiar. No fue posible obtener su declaración debido a que se encontraba somnolienta y presuntamente por efecto de un medicamento. Una mujer de la tercera edad fue ingresada durante la noche del viernes 9 de octubre al hospital 450 de la ciudad de Durango, luego de que se reportara que había sido víctima de una agresión física por parte de sus integrantes de la familia, situación que ya es del conocimiento de las autoridades. La afectada fue identificada como María Graciela Castro Valles, de 79 años, con domicilio en la colonia J. Guadalupe Rodríguez, que fue trasladada a bordo de una ambulancia, esto para recibir atención médica. El ingreso hospitalario fue reportado aproximadamente a las 23:45 horas, por lo cual personal de la Fiscalía General del Estado de Durango acudió al nosocomio para reconocer las circunstancias de las cuales esta adulta mayor había resultado afectada. Sin embargo, cuando los agentes investigadores intentaron entrevistarse con María Graciela, no fue posible obtener su declaración debido a que se encontraba somnolienta, presuntamente por un efecto de un medicamento que le había proporcionado su esposo Humberto, de 81 años. De acuerdo con la información recabada por investigadores, la mujer se encontraba estable de salud, aunque su condición en ese momento impedía que pudiera explicar directamente lo sucedido y señalar las circunstancias de la presunta agresión. En el hospital también se encontraba su hija, Marta Gabriela, y su sobrino Jonathan, quienes permanecían al pendiente de la situación de la adulta mayor y manifestaron su intención de acudir ante las autoridades para presentar una denuncia correspondiente. Se esperaba que los familiares acudieran a ayer sábado, a las instalaciones de la Fiscalía General del Estado, esto para formalizar la denuncia y que se investiguen los hechos, pues hasta el momento no se habían establecido las circunstancias que la agresión ni los responsables de esta persona y tienen en cuenta como presuntos involucrados. Pues ya por último, déjeme decirle que adulto mayor vino de vacaciones a Durango y murió tras sufrir una caída en San Juan del Río. Aunque paramédicos lo trasladaban en ambulancia a un hospital, antes de llegar perdió la vida, ya perdió los signos vitales. Este hombre originario de Reynosa perdió la vida durante la madrugada de este sábado 10 de octubre, luego de sufrir una caída y golpearse la cabeza cuando ingresaba a un domicilio en el municipio de San Juan del Río, donde se encontraba disfrutando de unos días de vacaciones. El fallecimiento fue reportado aproximadamente a las 2:30 horas de este sábado, por lo cual elementos de la Policía Investigadora de Delitos acudieron al exterior del hospital, donde encontraron el cuerpo del adulto mayor, donde encontraron una camilla en el interior de la ambulancia y recabaron la declaración de su familia para conocer las circunstancias de este accidente. Finalmente, el agente del Ministerio Público ordenó el traslado del cuerpo a las instalaciones del Servicio Médico Forense aquí en la ciudad de Durango, donde se practicará la necropsia de ley para establecer oficialmente la causa del fallecimiento, que de manera preliminar se relaciona con un golpe que sufrió en la cabeza durante esta caída. Vamos a corte, vamos a un corte comercial, regresamos para despedir este su noticiero todas las mañanas. Volvemos.
2: Aquí

0: Son las 9:04, 9:04. Les agradecemos, la verdad, su compañía, su preferencia. Gracias por acompañarnos aquí en todas las mañanas. Deseándoles un excelente domingo y a nombre de los titulares de este noticiero, José Luis Chávez Peinado y Miroslava Román, les agradecemos su compañía. Hasta el día de mañana. Excelente domingo.
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¿Cómo están? Buenos días, ¿cómo están? Oigan, excelente domingo para todos ustedes. Oigan, sí, fíjense que vamos a iniciar con las tandas dominicales en este hermosísimo domingo y espero que lo estén disfrutando con su familia. Espero que hayan desayunado rico y delicioso. Oigan, yo soy Nocturna, voy a estar con ustedes hasta las 11 de la mañana. Voy a estar complaciéndolos con las tandas dominicales. Sale, oigan, vamos a iniciar con una que creo que les va a gustar mucho, una tanda dominical con los sonidos de Tropicalísimo Apache. Sale, vamos a iniciar con ella. Oigan, 618-233-2010 para que nos vayan solicitando la tanda que quieran escuchar, de quien ustedes quieran solicitarla. Recuerden que voy a estar con ustedes hasta las 11 de la mañana, así es que yo les recomiendo que vayan solicitando la tanda que quieran escuchar, porque luego se nos va el tiempo de volada y luego ya no alcanzamos, gente. Entonces, vámonos a escuchar a los señores de Tropicalísimo Apache con esta tandita. Iniciamos a través de La Mejor FM 103.7.

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2: Oigan, estoy por acá leyendo sus mensajitos. Gracias, muchísimas gracias por dejarnos el mensaje a través de 618-233-2010. Oye, son las 9 de la mañana, 20 minutitos. Bonito domingo para todos ustedes. Oigan, me presento para quienes no me conocen. Yo soy Nocturna. Me puedes escuchar de 8 a 10 de la noche, de lunes a viernes. Hoy estoy con ustedes en las tandas dominicales. Voy a estar con ustedes hasta las 11 de la mañana, ¿sale? Ahí para que nos dejes el mensajito y pidas tu tanda, porque luego no alcanzamos, fíjate. Oye, tengo por acá mensajitos, déjame los leo. Dice, buenos días, ¿sí me puede poner una tanda de los Mendoza? Con un saludo para mi compa El Zarco, saluditos para tu compa El Zarco. Oye, estoy buscando ahorita lo que me está solicitando. Oye, ¿qué buena música tienen los Mendoza ahí? Sí, en un instante me pregunté, ¿quiénes son los Mendoza tú? No, pues ya me puse a buscarlos, dije, qué padre. Ahorita la ponemos, ahorita la mandamos. Oye, está bastante buena, la música de los Mendoza. Gracias por solicitarlos. Oye, dice por acá, dice, buen día, una tandita del grupo Vencedor. Ay, por favor, sote, buen día y todo salga bien en este día. Gracias, sí, esperemos así sea, ¿sale? Ok, ahorita buscamos lo que me está solicitando del grupo Vencedor. Sale, perfecto. Dice por acá, buenos días, Nocturna, ¿me podrías poner una tanda de Grupo Firme? Uy, sí, súper sí, uy, sí, sí, sí, sí, sí, sí. Dice, amor de antes, nunca supiste que te esperé la más guapa, que te quieran bonito, lindo día, perfecto, muñeca, muchísimas gracias por solicitar esa tandita de los señores de Firme. Ay, a mí me encanta de Edwin Cassidy, me encanta. Sí, sí, sí. Oigan, bueno, estoy buscando lo que me están solicitando. En un instante lo estarán escuchando al aire. Por lo pronto, oye, vámonos con una tantita que les tenía por acá ya preparada, esperándonos, que es Conjunto Primavera. Sale de Conjunto Primavera, vamos a escuchar algo de ellos. Espero sea de su agrado. Yo creo que sí. Mucho me solicitan de los señores de Primavera. El dominguito. ¿Cómo no? Se necesita escuchar a los señores de Primavera y aquí los vamos a escuchar. Vámonos pues con esta tandita. Yo regreso con más a través de la mejor FM 103.7. Ya regreso.

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4: Ándale, así sí me siento yo. Así sí me siento yo. Oigan, son 9 de la mañana, ya 44 minutos. Seguimos en las tandas dominicales. Oigan, recuerden que yo voy a estar con usted hasta las 11 de la mañana. Así es que yo le recomiendo que pida su tandita para que la disfrute. Oye, seguimos con la tanda que me solicitaron de Conjunto Vencedor. Ahí la mandamos. ¿Y quién sigue? ¿Quién sigue? Por acá sigue mi amiga. Oye, que me pidió a Grupo Firme, la tanda de Grupo Firme. Ahí la mandamos también. Que la verdad me dio muchísimo gusto. Me encantaron los señores de Grupo Firme. Sí, sí, sí. Oye, por acá. Tengo más mensajitos, me dice una tanda de Alegres de Terán, soy nuevo fan. Ok, saludos, saludos. Los ¿qué me iba a decir de los Alegres de la Sierra tú? Ok, Alegres de Terán, ahí los buscamos, sale, perfecto. Dice, buenos días, Nocturna, ¿me podrías poner una tanda de Alfredo Olivas? Uy, sí, súper sí, sí, sí, sí. Alfredo Olivas con Voy Queriéndote, Sin Explicaciones y Ya No Es Normal. Gracias, excelente día, perfecto. Oye, gracias por solicitar la tandita de Alfredo Olivas, ¿sí? Oh, no, otro que me encanta, amo a Alfredito Olivas, sí, sí, sí, bueno. Oigan, pues ahí voy poniéndolas conforme, así como en la fila de las tortillas, así, ¿eh? Así como van llegando, así las vamos poniendo. Sale nada más. Ahí téngame poquilla paciencia, ¿sale? Poquilla paciencia. Vamos a irles poniendo todas. Recuerde que yo voy a estar con usted hasta las 11 de la mañana. Entonces, ahí le encargo que me mande su mensajito y que aparte su lugar en las tandas dominicales. Sí, sí, sí. Oye, bueno, vámonos a escuchar esta tanda que hace rato me están esperando con ella. De Conjunto Vencedor, ¿sale? No me dijeron cuáles. Así es que yo voy a asumir que las que yo ponga están bien, ¿sale? Perfecto. Y llamamos después a escucharla. Yo regreso con más a través de la mejor FM 103.7. Estás escuchando las tandas dominicales.

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1: Listo, y son 10 de la mañana, 7 minutitos a través de la mejor FM 103.7. Hoy estamos absolutamente en vivo. Hoy en las tandas dominicales. Hoy estoy acá ando, fíjate. Acá andamos en la mañana. Oye, saludos a toda la gente que nos escucha normalmente en la nochecita. Sí, sí, sí. Por los que no me conocen, oye, yo soy nocturna y me puedes escuchar de 8 a 10 de la noche, de lunes a viernes. Oye, tengo por acá mensajito. Vamos a escucharlo. Buenos días.
2: ¿Qué onda? ¿Qué onda? ¿Qué onda? Muy buenos y hermosos, bonitos días, dominguito sabroso, mi amiga nocturna. ¿Qué onda, mi amiga nocturna? ¿Se podrá con una tanda de Pepe Tobar y los Chacales?
1: Claro.
2: La de Lobo Herido.
1: Ah, muy buena.
2: Y las otras dos se las dejo a usted, mi amiga nocturna. Correcto. Que quieran, se las dejo.
1: Correcto.
2: Sí. Con los mismos saluditos para todos los de Santiago Guayacuera, escuchan la mejor FM 103.7 de parte de Pascual Quesada Aguilar. ¡Ánimo, ánimo! Su programación, mi. Apenas nos vamos despertando.
1: Oye, sí, como que es muy temprano, ¿no? Sí, sí, sí. A ver cómo le hacemos. Oye, para quedarnos una horita más. Digo, este domingo no, claro está. Yo me voy a las 11, gente. A las 11, pero... Oye, hay que hablarlo, ¿no? Hay que hablar con los altos mandos. A ver si nos dejan otra horita más. Es que sí es muy temprano, ¿verdad? Para las tandas. Sí, deberíamos poner las tandas, recorrerlas un poquito más. Que duren un poquito más. Así es. Bueno, muy bien. Oye, tengo por acá mensajito. Y me dicen... Dice, buenas, buenas. ¿Cómo anda? Aquí andamos, jalando. Si se puede... poner una rolita de Edén Muñoz para motivarme. Una rolita tal cual. Si quieres te pongo una tanda de Edén Muñoz. Sale una tanda así. Oye, dice por acá, dice, buenos días. Podría poner una tanda de Los Huracanes. Uy, muy buena, de Los Huracanes del Norte. Con saludos para Miguel González Cimental, que hoy cumple años. ¿A poco? Felicidades. Un abrazo con mucho cariño de parte de su esposa Alejandra. Saludos, Ale, saludos para ti también y para toda tu familia, por supuesto. Oye, dice por acá, dice, hola, ¿cómo estás? Pasa mi número, busco madre soltera. Ay, hijo, ¿andas por acá también? Ay, no, Santa Claus. Ay, ¿qué les vamos a hacer? ¿Verdad? Híjole. Oigan, conozcan gente real. Conozcan gente que, no sé, platiquen con su vecina. Traten de interactuar con gente de ahí de su alrededor, Santa Claus. Oye, bueno, ¿dónde me quedé? Allá pusimos a Grupo Firme. Ah, acá, mira. Me quedé con esta muñequita. Oye, que nos está solicitando una tanda de Alfredo Olivas. De Alfredo Olivas. Ok. Vamos a escucharla, ¿sale? Recuerden que hoy les voy a poner las tandas conforme vayan llegando. Sale, vamos a poner las tanditas. Y las que alcance de aquí a las 11, las que alcance. Sale, perfecto. Así como van llegando, como en la fila de las tortillas. Sale. Correcto, oigan, entonces vámonos a escuchar esta tanda que ya tiene ratillo esperándonos de Alfredo Olivas, por supuesto, a través de la mejor FM 103.7.

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Oigan, estamos de vuelta, ya son 10 de la mañana, 32 minutitos a través de La Mejor FM 103.7. Buenos días, ¿cómo están? Oigan, seguimos en las tandas dominicales. Oye, y ya sacamos varias, Ahorita se fue la tandita que nuestro buen amigo Pascual Quesada nos solicitó de Pepe Tobar, bastante buena, Oye, y tengo acá esperándome esta tanda que nos pidieron para Miguel González Cimental, que hoy está de cumpleaños tú, hoy está de cumpleaños. Un abrazo con mucho cariño. Oye, esperemos que nos invite. Espero que nos invite, que le hagan pachanga y nos invite. Sí, sí, sí. Oye, de parte de su esposa, Alejandra, pues bueno, mi Ale, muchas gracias por comunicarte. Gracias, por solicitar esta tanda. Oye, bastante bueno. A mí me encantan los Huracanes del Norte. Que sepan que me encantan los Huracanes del Norte. Oye, como no me dijeron cuáles en específico, yo asumo que las que ponga van a ser de su agrado, ¿verdad? Sí, sí, sí. Ok, bueno, vamos a iniciar. Oye, tengo por acá Los Polvos de Sus Caminos, Rosa de Castilla, y Amarte es Hermoso. Ahí la mandamos, por supuesto. Oigan, ahorita regreso a seguirlos leyendo, ¿sale? Ahorita regreso a seguirlos leyendo. O de una vez nos aventamos, ¿sí? Bueno, uno y nos vamos a la tandita, ¿sale? Porque nos están esperando de hace rato, fíjate. Dice, hola, buen día. ¿Me podría poner la tanda de Conjunto Primavera? ¿Qué crees que ya mandamos de Primavera, mi amor? Ya mandamos de Primavera, fíjate, en la primera horita. Es que yo inicié a las 9 de la mañana, fíjate. Y entre de 9 a 10, por ahí, la mandamos, fíjate. Ay, no. Saludos para la raza del Pino Durango. ¡Ay, saludos! Y póngame tres puentes a trabajar, huevón. Mi vida. Pues déjalo busco, hija, porque yo no acostumbro usar eso, fíjate. Pero déjalo busco, ¿sale? Oigan, saludos para la gente del Pino. Que me encanta cuando... Oye, cuando tienen ahí su danza. Cuando es el día de su iglesia. He ido, Ahorita no me acuerdo cuándo, pero he ido cuando es el día de su iglesia, cuando celebran a su iglesia, cuando hacen su danza y cuando es fiesta del pueblo, bien rico, bien delicioso. Y sí hemos ido, y qué bonito está, qué hermoso está. Sí, saludos para la raza de El Pino Durango. Oigan, bueno, vámonos con esta tanda que por acá me están esperando ya hace rato. Sale, vamos a escucharla. Esto es de los Huracanes del Norte. Yo regreso con más a través de La Mejor FM 103.7.

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0: Listo, ya estamos de vuelta. Oye, ya casi nos vamos, ¿eh? Ay, no, déjeme ver si cuántas alcanzó a poner, cuántas tanditas más alcanzamos a poner. Ya son 10 de la mañana, 45 minutos a través de la Mejor FM 103.7. Oye, déjeme ver, por acá escuchar audios, mensajitos que nos están dejando de este lado.
1: Ah, se me pasaba, me olvidaba una invitación, mi amiga nocturna.
0: Ah, caray.
1: Fuga, fuga, vámonos,
0: véngase. ¿A dónde?
1: A la coleadura, a la fiesta del rancho de mi primo Manuel Aguilar, aquí en Aguilar, en Zaragoza.
0: Ah, sí.
1: Ahí de todo un poco, como en botica. juegos mecánicos, coleadura, y el baile creo que es mañana. Mañana es el baile, el gran baile, pero véngase, véngase. Véngase, mi amiga nocturna, para que vea cómo se ponen los cotorreos de las fiestas de los ranchos.
0: ¿Qué crees, amigo Pascual? ¿Qué crees que sí me invitó el ingeniero Manuel? Buenos días, ingeniero. Oigan, sí me invitó el buen Manny a ir a darnos una vuelta, pero ¿qué crees que yo aún sigo con la camioneta en el taller, tú? Aún seguimos con la camioneta en el taller, entonces... Pues ni cómo ir, ahora que si viene el ingeniero Manuel y me da un ride, pues cómo no, con todo gusto, ¿verdad? Oye, pero sí nos invitó y sí, nos lo promocionó harto bastante, pues sí, dice que se pone muy bueno cada año, pues qué bueno. Oigan, si van a ir, disfrútenlo mucho. Dice por acá, dice, hola, ponme pues... La tanda de los temerarios, en especial La Mujer que Soñé, para la raza dominguera del Pino de Durango. Ok, Pino Durango, ok. Sí, ya la tengo acá, mira. Ya estoy por acá arrastrando la música de los temerarios. Ahí te la mando con todo gusto, ¿sale? Perfecto. Oigan, sí, ¿qué andan haciendo hoy domingo? ¿Qué andan haciendo? ¿Ya almorzaron? ¿Qué almorzaron? ¿A dónde fueron? ¿De dónde vienen? Buenos días. ¿Podría ponerme una tanda del Buki, por favor? Y un saludo para Rodrigo, que anda en la chamba gris. Ah, caray. En la chamba gris, que va para la asamblea. Ok. Perfecto. Bueno, pues el saludo ahí está para Rodrigo, ¿verdad? Y ahorita mandamos la tanda del Buki. Espero que así no se alcance el tiempo, tú. Santa Claus, oye, dice por acá, dice, hola, buenos días, saludos. ¿Cómo amaneció? Pues bien, fíjate, muy bien. Dice, que Dios te cuide donde quiera. Donde quiera. ¿Qué? Donde quiera que ande, supongo. Ok. Dice, siempre de parte de Enrique Aragón Castro Alfredo. Ok. De Zacate,

0: Sombrerete Zacatecas. Muy bien. Oye, saludos para ti, ¿eh? Saludos para ti. Un abrazo con mucho cariño. Oye, ¿tenemos audio?
1: Sí, sí, sí, amiga, amiga nocturna. Una hora más. Yo voto por eso. Porque como que apenas está agarrando ambiente y ya se va el horario suyo. ¿Cómo?
0: Ya sé, fíjate. Habría que platicarlo. Habría que platicarlo con los altos mandos, ¿verdad? A ver qué es lo que nos dicen. Pues sí, bueno, muy bien. Oye, mientras tanto, ¿qué creen que...? No, caray, nos ganó el corte tú. ¿Qué hacemos en este caso? ¿Qué hacemos en este caso de chicharrones? A ver. Híjole. Se me hace que... Pues voy a tener que ir primero al corte comercial. Y fíjate que me estoy despidiendo con esta tandita, fíjate. Sí, sí, sí. No, ¿sabes qué? Voy a dejar una más. Híjole, a ver si no me llaman la atención por pasarme de tiempo. No, creo que no. Oigan, bueno, vámonos al corte comercial. Vamos a escuchar la tandita de Los Temerarios. Yo regreso con más a través de La Mejor FM 103.7. Ya regreso.
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listo. Oigan, ya nos vamos, fíjense, ya nos vamos. ¿Qué crees? Que yo sí quería poner otra tanda, pero que ya no me alcanzó el tiempo. Ya son las 11 con un minutillo. Oigan, yo me estoy despidiendo. Que tengan extraordinaria mañana de domingo, que sigan disfrutando de su domingo. Si van a salir, cuídense mucho. Y si van a salir con la familia, cuiden a los peques. Sí, sí, sí. Primero a los peques. Cuiden mucho a los peques, pónganle mucha atención, mucha precaución. Y pues bueno, disfruten mucho su domingo. Oigan, el día de mañana yo los espero en punto de las 8 de la tarde, noche, en Nocturna. Me escuchas de lunes a viernes, de 8 a 10 de la noche, con música del recuerdo, ¿sale? Perfecto, yo me estoy despidiendo. Que tengan excelente domingo, cuídense mucho. Yo soy Nocturna, hasta el próximo.

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2: De febrero de 2010. Comunidades entre Hidalgo y Puebla. La gente escucha una explosión. Algunos ven una bola de luz cayendo del cielo. Llega Protección Civil. Llegan investigadores. Buscan durante días. No encuentran nada. Nadie pudo explicar qué había pasado, porque México no tenía forma de rastrear lo que cae del espacio. Eso cambió. Cada año entran a nuestro planeta más de 40.000 toneladas de material que lleva miles de millones de años viajando por el espacio. Son pedazos de asteroides y de núcleos de cometas. Entran a la atmósfera a velocidades de entre 11 y 70 kilómetros por segundo. A esa velocidad, el aire los calienta hasta que se funden y emiten luz. Esa luz es lo que llamamos estrella fugaz. Su nombre científico, meteoro. Aquel evento sin explicación en Hidalgo motivó a científicos a crear la Red Mexicana de Meteoros. Su nombre en náhuatl es Citlalín Tlamina.
3: Citlalín Tlamina.
2: Estrella que hace saeta. La idea nació en 2012. La construcción empezó con un modelo de madera hasta llegar a la estación actual, hecha en acero con cuatro cámaras sensibles al infrarrojo que filman la bóveda celeste las 24 horas del día.
3: Ese detalle importa.
2: La mayoría de las redes de meteoros en el mundo observan solo de noche. La de México también vigila de día, gracias a un dispositivo que llaman coronógrafo,
3: aunque el nombre no es del todo exacto.
2: Lo que hace es taparle el sol a las cámaras. Un motor mueve una varilla que sigue la trayectoria solar y va generando un eclipse artificial en cada lente, protegiéndola sin bloquear el resto del cielo. El equipo también desarrolló una red neuronal con inteligencia artificial que distingue automáticamente si lo que grabó la cámara es un meteoro o un avión. Si un objeto no se deshace por completo al cruzar la atmósfera y un trozo llega al suelo,
3: eso ya es un meteorito.
2: La red también busca localizarlos y recuperarlos. Los meteoritos son cápsulas de tiempo del sistema solar. Nos dicen de qué materiales se formaron los planetas. Incluso traen materia orgánica que pudo haber contribuido a la aparición de la vida en la Tierra. La primera estación se encuentra en el techo del Instituto de Geofísica de la UNAM. La segunda, en la cima del volcán Sierra Negra, en Puebla. Para que funcionen como red, deben estar separadas entre 70 y 150 kilómetros. Así pueden cruzar datos y calcular con precisión la trayectoria real del objeto. Redes parecidas operan en España, Brasil, Chile y Estados Unidos. La mexicana tiene algo que las otras no. Estudiantes de la UNAM y del Politécnico construyeron buena parte del hardware y escribieron todo el software
3: que es de código abierto.
2: Ahora, la próxima vez que veas una estrella fugaz sobre México, puede que Citlalín Tlamina la esté grabando y sepa exactamente de dónde vino. Con información de la doctora Guadalupe Cordero III del Instituto de Geofísica de la UNAM. Un guión de Leonardo Santiago con información del portal Ciencia UNAM. Les saluda Mónica Genis.
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1: Revista del Consumidor Radio. ¿Te da miedo que tu plancha queme tu blusa favorita? En nuestro estudio de calidad pusimos a prueba distintas planchas de vapor y te demostraremos que no necesitas gastar una fortuna para tener la mejor.
2: Quédate y descubre cómo cuidar tu dinero.
3: Revista del Consumidor.
2: ¿Cuánto tiempo inviertes a la semana tratando de quitarle las arrugas a tu ropa favorita? El ritmo de vida actual exige que el cuidado de nuestras prendas sea rápido, seguro y eficiente.
1: Y aunque existen textiles que no necesitan alisarse, la plancha de vapor ha evolucionado para seguir siendo una pieza clave en nuestro hogar.
2: A diferencia de las tradicionales planchas secas, las de vapor requieren menos esfuerzo y reducen el riesgo de dañar tejidos como el algodón, lino, mezclilla o poliéster.
1: En su interior cuentan con un depósito de agua que al calentarse libera vapor a través de los orificios ubicados en la suela. La combinación de calor y humedad suaviza las fibras de tela, lo que permite que se estiren y recuperen su forma original.
2: Además, en la actualidad existen algunas que cuentan con tecnología anti-sarro, golpe de vapor para arrugas difíciles y funciones verticales para alisar sin una tabla de planchado.
1: Para que tu compra sea inteligente y elijas una aliada que mantenga tu ropa en óptimas condiciones, realizamos un estudio de calidad en el que se pusieron a prueba algunas planchas de vapor.
4: En este estudio de calidad de planchas analizamos 23 modelos de planchas de 11 marcas distintas.
2: Para garantizar tu seguridad y el cuidado de tu economía, el laboratorio verificó la resistencia del cable a las altas temperaturas, el consumo eléctrico y que ninguna plancha presentara escurrimientos o calentamiento en las zonas que tocas con las manos.
1: También pusimos a prueba su desempeño, qué tan rápido calientan, qué tan bien distribuyen el calor en la suela y, por supuesto, su capacidad real para desarrugar distintos tipos de tela.
2: La buena noticia es que todos los modelos analizados son seguros para usarse en casa. Además, 6 modelos obtuvieron la máxima calificación en su desempeño general. Hablamos de equipos de Black & Decker, Advio Home, Hamilton Beach, Koblenz, Taurus y Tefal.
1: Si planchas con el tiempo contado antes de salir al trabajo, considera esto. 3 modelos de la marca Rowenta y 1 de Tefal fueron los que más tardaron en alcanzar su temperatura máxima.
2: Y hablando de temperatura, el control del calor es clave para no arruinar tus prendas. En nuestras pruebas, un modelo de Oster y uno de Rowenta no lograron distribuir la temperatura de manera uniforme en toda la suela.
1: También deberás tener cuidado al planchar telas delicadas con un modelo de Black & Decker, Chi, Mainstays, Oster y 2 modelos de Hamilton Beach, ya que presentaron variaciones térmicas importantes al cambiar sus ajustes de calor.
2: Además, toma en cuenta que un modelo de Hamilton Beach y las versiones Etna y Sakura Steam de Taurus requieren más pasadas para quitar las arrugas.
1: Y mucha atención al etiquetado, ya que 20 de 23 modelos analizados incumplen la norma oficial mexicana. Esto porque no presentan la información comercial completa en sus empaques, instructivos o garantías. Revisa muy bien lo que compras.
2: Un detalle que llamó mucho nuestra atención es cómo se relaciona el precio con la calidad. A veces creemos que invertir más garantiza el mejor equipo, pero comparar opciones nos puede dar grandes sorpresas.
1: Por ejemplo, en el mercado puedes encontrar un modelo de Rowenta y uno de Chi que rebasan los $2,000, obteniendo en el laboratorio calificaciones de bueno y muy bueno.
2: Mientras que, por el lado de las opciones más económicas, un modelo de Taurus y otro de Black & Decker, que rondan los $300, alcanzaron la excelencia en su desempeño.
1: Al final, la mejor plancha no es necesariamente la más costosa o la de diseño más llamativo, sino aquella que se adapta a tu ritmo de vida, cuida tus prendas favoritas y se ajusta a tu presupuesto.
4: La información completa de este estudio de calidad la puedes revisar en la Revista del Consumidor en su versión digital y su versión impresa.
3: Revista del Consumidor.
1: Para acceder a todos los contenidos que la Revista del Consumidor tiene para ti, suscríbete a través de nuestra página revistadelconsumidor.profeco.gob.mx. 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